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0: estrenando los parlantes de Varepita Punta Tacuara, hoy con la ausencia circunstancial de Julio Escobar. Será reemplazado por Macho Quiroz. Anunciamos la presencia del conjunto Pena y Olvido, fenomenal actuación hoy aquí en Varepista. A partir de las 22:30 horas pasarán por la ventanilla, que será atendida por Doña Ramona como siempre amablemente. Hoy
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2: ¿Va queriendo? Sí, señor. Muchas gracias a todos. Muchas gracias a todos por participar en este show en vivo. Muchas gracias, señores. ¡Nos vamos, señores!

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Muy buenos días, mis amigos. Buenos días para todos. Llamamos a Jayan de Saludos. Pésame en los estados, en el Teriara. Y allá, pues, hoy llegamos ya de programación de exclusivo de lunes a viernes. Ya difundía 120 minutos allá, Bucuqueña, en Duja, Vallajao, Polka y Chamamé. Llamamos titulada Pese y Tejina, alegrando la mañana con la buena música paraguaya, a Chamamé, puro oriporá. Llamamos a Jayan de Saludos. 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

El talar es un lunar que habita en soledad en el medio de los campos. Hospedaje de los cantos de las aves pasajeras, paraíso del zorzal y de las palomas mensajeras.

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1: 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hijo niño de ahí pasa, o sea, niña, te voy a hacer, me vendeo. Vaya, digo, niña, me dice el mío. Niña, te digo, vaya, puta gente, ya, tú ve para allá, joder. Bueno, ya, vaya, coño, el mío, mi hijo, ve, vea, te digo, ya. ¿Eh? Ah, sí, bueno, ya, duda, pues, ya, no, mira, Nino Gómez, ya te digo, a su vez, y año de cosa y te, ya, no, mira, ya.

0: con vos, Marcianito Sosa, alegrando la mañana.
1: Alegrando la mañana, se me dio una duda, hoy tocó el teo, ese, a ver, ya donde, hola, doy una cama, un pan, vamos, va, ellos, yey, wey, ese, a ver, hola, a yey, chaman, es posible, se me apura, 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Se sí, compadre, ahorita. Cuaco, tema musical, ya ja, que policía, ya se vi, deja, en ese, ayer equivoca a mí. Cuaco, estás así de mi brazo, ¿eh?

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2: Ya volvimos. Aquí estamos. 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Seguimos con nuestra programación.
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2: Muy pero muy buenos días, ¿cómo están mi gente hermosa? Bienvenido al espacio Arriba, Arriba, Arriba la mañana. Aquí con Silvi Leite y Gilberto Almides. Agradece incluso sin motivo, porque cuando agradeces sin razón, la vida te da más razones para agradecer. Hoy no esperes a que algo grande pase para sonreír. Sonríe y lo grande empezará dentro de ti. Somos creación de Dios, no te creas menos que nadie.
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0: 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Con Gil, opción 1, juntos hagamos avanzar ITA. ¡Vamos, gente! 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
0: ¡Esa! Buen día, buen día, buen día, buen día, buen día, mi gente hermosa. Hoy lunes 25 de mayo. ¿Ya cómo están todos? Exactamente, son las 9 de la mañana con 16 minutos. Estamos en vivo ya aquí a través de la 87.9. Radio 3 de febrero. ¿Cómo está, compañero? Hoy mate colan el lunes, Ina. Ayer a mayo te co.
4: ¿En taller,
0: ayer a tomar, Ina? Mi compañero Gilberto también ya tomando un refrescante tereré. Les cuento a esta hora de la mañana. No sé por qué tan temprano un. ¡Ah! Deje usted voy la tereré. Yo lunes al menos tiraje, ¿no? Yo por ejemplo mi tereré a partir de las 11:30 por ahí, 11:15 me voy en casa. Claro, usted mande un bebé y nada. Y yo por mi horario, porque muchas veces no puedo traer mi tereré acá, entonces después de irme únicamente voy y preparo mi tereré. Japea, pues, agüero, anda, uy, agüero, tereré, anda, uy, voy, señenga, tú te ibo, y pues, a lo mejor si traigo mi tereré voy a hablar menos acá. Menta ahí. hoy te cuana se ve. Antes de ahí se semana de a tu cada mañana se menta y tú se mando a la oya pote y 15 días llore a veces. Se cuando yo a tu pane tranquilo y terei. Y entonces yo digo, no le hace lo falta menta y a mi compañero. Entonces, da güeruinde, da güeruinde. Bueno, les saludamos a toda la gente maravillosa y maravilloso que están ya en sintonía a esta hora de la mañana, Ya venimos después de Marcianito Sosa, después de su polquita paraguaya. Nosotros íbamos a hacer un wiriri guarará como hacemos los días lunes. Antipirebaí, antipirético, Así que suene el saludito para todos ustedes. A ver.

0: con buena onda, con buena energía.
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0: ¿Cómo dice?
2: Arriba,
0: y arriba, arriba, y arriba, arriba los corazones, mi corazoncito medio. ¡Epa! Estamos en vivo.

te quejes, no te quejes. Vos decís nomás, yo tengo luego mi sol acá dentro de mí. Y nosotros tenemos también nuestro sol acá en TikTok, ¿eh? Solchi, ¿eh? Tenemos nuestro solchi. Todos tenemos nuestro solcito, todo. La que nos alumbra, la que nos da la alegría. La que a veces no... que a veces es mala también nuestra solchi. ¡Epa! Hoy vamos a hacer un guiriri guarará con la música, así que no vaya luego encima. Épico, anguetei pujina curipea con aipua moa. No. Los días lunes hacemos guiriri guarará, mi gente. Escucha.

0: Buenos Aires, mi amiga Silvi Solchi, dice Cristóbal. Sí, es que se portó mal cantarle esta música, ¿entendí?
1: ¡Eso!
0: ¡Eso! ¡Eres supe! ¡Eres supe!
1: ¡Tú que la boca la vida!
0: La voz de la princesita Violeta, sonando aquí en el 87.9, y dice...

Gracias, Jimmy. Gracias, Jimmy. Gracias, Sonchi. Ojo, oye, un mapete. No, no, hace más su digi a la pantalla. Villa, Sonchi.

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1: ¡Ea! Ellero Quique, Epucaque. ¿Qué pasó, Jimmy?

0: Urere guarara un día lunes para que no estés así. Cangupa y pireba y ellera jagua, un lunes llorador día antipirético. Hacemos nosotros aquí del 87.9 y tu programación favorita.
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0: ¡Ay, yo! ¡Ay, yo! ¡Ay, yo!

conmigo otra vez a la radio. Muchas gracias por las atenciones. Aeta, buen viaje, buen viaje. Aparece y después desaparece otra vez. No, no, no, Dani, no.

0: están? ¿Dónde están? ¿Qué están haciendo? Habilitadísimo la línea que nos une, la que siempre espera sus mensajes.
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Reina. Ayer te dije y me te iba. Yoli, no sé a dónde te iba, pero estaba por viajar. Buen día, Ami, dice mi hermosa licenciada Raquelunchi. Mi Raquelunchi.

solicitado este temita musical y Gilberto Alvide. Los Pony para todos ustedes. 9 de la mañana con 44 minutos. 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Buen día.

0: güey. No, no ha mucho ya.
1: Ya lo ves.
0: 3 meses ya es mucho.
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0: acepta miseria de Don Alcides Candia.

0: al lunes, así venimos hoy, ¿eh? Con todo, ¡esa!
1: Estamos en vivo ahora.
0: Sí, estamos en vivo aquí, ¿eh?

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Igual nomás un bucherazo, sobuco y pa'

0: 4 minutitos ha transcurrido en la hora 10. Aquí siempre se los niveles, hago a los mensajes, a escuchar los audios que me están ingresando a mi mensajero. Ya Isa, soy el Manu Cerro Coraje. Ya Isa, mi vida. A esta.
1: Ay,
0: la otra vez le encontré a tu rey por ahí, ¿eh?

0: Rey, bienvenido. William, bienvenido.
1: Yeah.

ahora yo me quiero ir. Como y Mandy, oje, ya se ha dado a un día. Cristóbal, vamos de ida, vamos a poder escuchar la programación a través de tu aplicación de la radio. Su ya la no pilló ahí. Solchi va a ir a traer más.

10 de la mañana con 9 minutitos. Un minutito falta. Para que hace San Juan la chelive, güey. Amiga, se descompuso mi radio ahí. Socorro, policía. Va, ese coge lleno, quita.

está en Barrio Cerro Cora. Doña Nico. Saludos. Voy saludando a la reina hermosa en calle Guaté. Está doña Teresa Viuda de Bordón. Saluditos. Hola, Jordi.

0: 6600 acá de me gusta. Aña semana, fecha, ya del libre, ¿eh? O valema. Agradeciendo a toda la gente maravillosa de TikTok. Volvemos, Dios mediante, mañana por aquí. Arroba Silvi Leite, Peter Leite, APC Primo Churro. Saludito a mi Delgado, mi nuera hermosa. Bienvenida.
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0: ¡Esa! Aquí va, suena, suena, suena.

0: Robert Núñez. De la mañana con 13 minutos, esto es Arriba, Arriba, Arriba la Mañana por la mejor de la ciudad de Italia, 87.9.
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0: 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Muchísimos mensajitos vienen cayendo al 0982-197-618. Vamos a estar escuchando todos los caprichitos musicales que vienen cayendo aquí a nuestro mensajero. Aquel inmenso amor. Eso parece que escuchamos ya hoy. Pero seguimos esperando más mensajitos. 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No me apapaches tanto, corazoncito. ¡Epa! Oye, da gusto así que apapacharnos y ahora. Ya le apapachaste a tu reina, oye. ¿Qué pio apapachar? Abrazale, no sé, luego, como para romperle todo luego, pero de cariño, si no te apapacho hoy, ¿qué le vas a hacer? Animo, carucho, perico, este día, Tampoco no tenés que exigir, No tenés que exigir, tenés que dejar que te den nomás, sí, el cariño. Tu rey de la casa tiene que abrazarte, besarte, apapacharte, pero tú no la pidas. Deja que él te dé así nomás, ¿Cómo guau le vas a pedir, Ina? ¡Epa! ¿Va con de yerureta, Ina? No, eso tiene que venir nomás ya de él, le tiene que nacer de su corazón. Si te quiere, ja, entonces yo le ajayo al lado. Así te va a decir, te va a dar un beso en tu mejilla, te va a abrazar, te va a apapachar, pero le tiene que nacer. Vos no le pidas.
1: Te quiero muchito, amor.
0: Eso te, así te tiene que decir. Te quiero muchito, muchito, grande, Eso le tiene que nacer nomás luego a los reyes de la casa. Estaba viendo así, tipo, una reflexión, ya supe, que para que en el hogar siempre haya amor, paz, armonía, depende del rey de la casa. El año de que cuñar era, había sido de ellos. Peja, escuela, la yo le hajayo al lado. Ñande abraza, ñande tú, ñande ve, ñande por ajá, te que lo muchísimo fuera de ellos, le tienen que nacer. Porque la, o mañana al otro lado, pero cuando nacemos ahí voy y su vigina, o pensaba con la mitad felicidad en el hogar. Y es tan importante que en el hogar haya paz, amor, tranquilidad, respeto. Los hijos sienten, sí. Los hijos se dan rapidísimo cuenta cuando papá y mamá andan mal, Así que, ojo, ojo con eso. Y de los reyes de la casa depende mucho, había sido. Sí, pues, porque ellos dan, nosotros recibimos y volvemos a redarle luego, ¿verdad? 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Y vamos a estar escuchando una música de los peregrinos guaraníes. Que es para las mami. Y gusto la música, ¿verdad? 10 de la mañana con 26 minutos. ¿Qué te parece, compañero, si escuchamos alguna musiquita? Mientras voy leyendo los mensajitos que me cayeron aquí a mi mensajero. ¡Book!

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1: Sácame de esta duda. 10:38 a.m. Hoy con le quería hablar de algo. Para voy a ir a cortar más la celibe porque está la gripe, resfrío. Y yo le quiero dar un remedio que le va a hacer demasiado bien para su resfrío. Pero es buenísimo, mi gente. Pembo pupumina la arazarogüe. Pembo ahí tenéis dos hojas de guayaba. Ango ya recuperé y te droga, pe. Jaime hizo tenéis anís. Medio puñito, con hojas de orégano. Endulcen con miel y tomen a la noche antes de dormir. Va, eneporaba, antigripal, antiviral, anti todo. Y para, hay mucho también, fiebre. Para la fiebre sí que sabelo. Perdudilla blanca, flor de azafrán, muy pendejarra, upeja, jicuense así, upeja, hey, upeare. Y lo mejor que tenemos, limón, ya o que la limonada, ya o que la mandarina, ya o que la pomelo, cítrico, ya o que copa y té, jai, se seco, año pepe, año de abundante frutas. 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Dios mío, ¿cómo pico no darle luego gracias a nuestro creador, a nuestro Dios de la divinidad? Ja, en ese pesa la mañana, imagina la abundancia, ya aprovecha que na. 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Eso conservante que le ponen a cada cosa, cupe a la ñanembuaía, jina. 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Entonces, tenemos cantidades de frutas naturales que consumir. O me añan de veñan de creador, haya uja, ña invita. 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Otra cosa también que he visto que hay en cantidad todavía, el aguacate. A muchas personas no usé el aguacate y tiene muchísimas vitaminas el aguacate. Apeja, en cato es raya, es moíndica, agupe. Nuestro mate tiene que ser nuestra medicina natural. 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Y hay gente que no le pone nada a su mate, ya tomo en 20 voy. Algunas personas se quejan mucho hoy en día, y veis, checos, es diabetes, yo, esa enfermedad no existe. Ni en depoña gentura que mañana de abuela, ni en de abuelo cuero, abuelo con la mopea de enfermedad. Esta enfermedad se creó a través de la mala alimentación. Oyupi, la oña acumula pala de azúcar en la sangre. Ja, upea, ja, cuero, mojera, diabetes, ja, nepoja, no. O me ende, jicue, y ponja, nemoja, si ve a otro lado, pe. Así que son gente. Por ejemplo, la metformina, pepo jairo y te a jugaña de jicuay, upean donde je uja, nembuein de vista, pe, nembuein de puape, y mucha gente creen todavía en las pastillas. Y la diabetes se puede revertir con remedios naturales y cuidando la alimentación. De ipeaiteana de por vida, de jehuí a su ca. Y pean de yehui, panificado. Muy poca cosa lo que tenés que sacar. Aceite. aceite, por ejemplo. Y todos los panificados y su derivado, llévale a harina, cuera y el agua y ve a paité y toma aceite de hojas de guayaba, agregale también hojas de canela, canela piré, ella popetein té y suculento jaje upe, también hey supeina boldo brasilero, ese también es buenísimo. Hoja de mango, umia villa poteja je buena yuna, je upere recaruparire, je ure que move, y vas a ver cómo vas a nivelar tu azúcar en la sangre, que no es ninguna enfermedad. Y otra cosa también que yo siempre recomiendo a la gente, peumina la vinagre. Pero ese vinagre que vos tenés que ir a comprar, vinagre orgánico que tenés que comprar, es donde se venden los remedios naturales. Ya huerecuape, y en el mercado municipal, pero pues oyeruré, vinagre orgánico de manzana. Ese vas a poner una cucharada en una taza de agua tibia y vos tomás eso en ayuna. Y en un vaso de agua después de la comida, una cucharadita nomás. Vas a ver cómo vas a estar sanita, sanito. No te vas a quejar más de nada y deja la pastilla que te dan. Y cuida tu alimentación. 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En Bogüey, pues acá en Je uanire cujilleti. Ensalada de pepino. Agregarle tomate. Agregarle cebolla roja. No te vas a enfermar, no te vas a enfermar. Y saca de tu mente esa palabra que te pusieron, seco diabético, seco diabética. Eso saca de tu mente. Solamente eso existe en la mente. Un viaje cura tipo que ya nembo e, ja, ya huerecope ya nemente, peja te ha pean de manembo a su pata. 45 minutos de la hora 10, no hay por hija suya, Gina, ¿eh? A ver, ya en duda arriba a la mañana, ni ahí neremos ahí hoy. Y buena alimentación, sana alimentación, fruta, fresco. A ver, de patio dije, ne muy matape, 4, 5, 6 mandarinas. Acá tú jugas, voy 12 mandarinas, va. Banana, sí, yo tripe para cobaja, Anire jore yo guape supermercado, bebe tuisha y seitea penicuamio, oñembo gacua forzado pa, oñembo ayu forzado pa, y eso es lo que te produce el azúcar, o maerambala nerubube. Aje inde anije u banana, jindebe. No, esa banana que venden en los supermercados es lo que no tenés que comer, pero la banana que compras del mercado, la banana que sacas de tu casa, claro que si no te va a hacer mal nunca luego. Vamos a la buena música, la mano de mi compañero Gilberto Almide, hoy lunero, orilo mitad, 0982. ¿Tenemos audio? Sí, tenemos un audio. Tenemos mucho audio. ¿Sabes qué me dijeron también? Acá por barrio San Antonio, sintonía total, y se pete yo recorre, ajina, ¿eh? Oje, en tu casa, pero gaje, no lo va, y güey, qué gusto, qué feliz me pongo cuando me entero de que la gente escucha arriba a la mañana. A ver qué nos dice a través de nuestro mensajero, compañero.
2: Buen día, Silvi.
1: Buen día.
2: ¿Cómo estás? Estoy escuchando el programa. Hoy estoy en casa y escuchando el programa, preparándome para que me vaya a terminar el trabajo enseguida. Saludos cordiales para vos, para la familia, el afecto siempre. Edgar Jiménez, soy el locutor. Saludos cordiales, mi querida amiga.
1: Pero qué voz, por Dios, ¿eh? Muchísimas gracias al amigo Edgar Jiménez. Él siempre me dijo, me decía que quiere venir acá en la 87.9 Radio 3 de Febrero, pero que no hay horario para él. El su horario es de 12 a 13 horas y no, acá no se dispone de ese horario, lastimosamente, por eso no puede venir acá. Pero yo digo que alguna vez va a estar también con nosotros, el gran amigo, locutor, yo siempre le digo que me saco el sombrero ante él porque es un gran profesional, Edgar Jiménez. Vamos a la música y muchas gracias por el audio, amigo.

0: 52 ya de la hora de ella. Entonces ve audio y va a ir porque demasiado quiere. A ver. Y.
1: Hola.
0: Hola. A ver. Ay, no me vende, tita. Está viendo su Pepa y está escuchando y bailando, dice. Así que saluditos a esta preciosa de tía Silvi. Nosotros ya nos vamos ya retirando. Un feliz resto de jornada para todos. Que esta semana sea de lluvias, amor y bendiciones para todos. Y nos despedimos con esta musiquita de la mano de Gilberto Almire. Gracias, compañero, por el día de hoy. Verna, ella calmada, Verna. Ay, ay, ay, ay, ay, ay, ay. Nos vamos con esta musiquita. Atenden a lo que dice esta música. Jaengo jaeño. ¿Y después?
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0: Y así nosotros nos despedimos.

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0: 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Ya volvimos, aquí estamos. Fue corta la pausa. 3 de febrero, FM. Seguimos con nuestro

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0: Comienzo de semana laboral de vuelta en este lunes, edición del lunes, capítulo número uno en semana. Señores, aquí como siempre, 11 minutitos, ya estamos.
1: ¿Sí?
0: ¿Cómo le va, señor Tuki DJ?
2: Con ustedes, Caramelito César González.
0: Señores, ya estamos en vivo, en directo y a todo color para acompañarte con todo lo mejor. Para toda la gente que está en sintonía, gracias, gracias por la sintonía. Muchísimas gracias por estar ahí con nosotros a esta hora de la linda mañana para compartir hasta la primera hora, ¿verdad? Hasta la cerquita de la primera hora de este lunes, la primera hora de la tarde, digo, ¿verdad? Dicho, mejor dicho. Bueno, como siempre, he presentado, apoyado en forma comercial por Productos de Limpieza Mimi. 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
0: Sí, señor.
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0: Sí, señor, ahí contactan con nosotros y ya forman parte acá del recorrido del tour de colores día a día, lunes a viernes, de 11 minutitos hasta cerquita de las 13 horas. Estamos con ustedes. Gracias, Zeta Audio.
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0: Muchas gracias también por Zeta Audio Producciones, por el apoyo en forma incondicional con nosotros en esta mañana, como siempre, como es todos los días, lunes a viernes. Bienvenidos en esta linda semana que arranca, edición del lunes. Aquí somos los del Tour de Colores. Bienvenidos a todos.
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0: 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Dale, Toki, vamos cerrando este primer bloque en este lunes. Buen día, buen día, buen día, buen día. Capítulo número uno en semana laboral. Y hasta cerquita de las 13 horas. Somos lo del Tour de Colores, edición del lunes.
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0: Feliz Liceos, un alegrito de los ojos claros. Aún te pienso, se llama la producción Tuki. Con esto nos vamos a dar una pequeña venta en este lunes. Buena selección de canciones, ponemos a consideración de ustedes nuestras firmas comerciales y la gente que quieran contactar con el departamento de marketing.
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0: Y ahí te preparamos el precio justo para tu negocio, tu firma o tu marca. Vamos a la venta, Tuki. Una venta más, por favor, en este lunes.
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0: formando parte de este lindo recorrido. Vamos a la pausa comercial de la radio. 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Gente que quieran sumarse para promocionar su negocio, simplemente contactan con nosotros.
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0: Tenemos el plan perfecto para su negocio, el precio adecuado para que puedas publicar con nosotros en este horario. Buena música, pocas palabras y buena selección de canciones diarias que te acompañan de lunes a viernes en este mismo horario.
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0: Bueno, pausa comercial. Ya retornamos en instantes con buena selección de canciones que te siguen acompañando en este lunes otoñal.
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2: Vamos a una breve pausa y en breve retornamos con
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2: Tranquila, decía por ahí María Becerra junto a... ¿A quién toqué María Becerra y FMK? FMK y María Becerra siendo tranquila, ¿no, Toqui querido? Bueno, como siempre presentados nosotros en la linda mañana, recorrido habitual todos los días en este mismísimo horario hasta las cerquita de las 13 horas con el Tour de Colores, gracias a la gente de 7 de agosto, la mejor agencia de mudanzas. 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Cerquita del mediodía y 30, la gente que van preparando su almuerzo, otros ya almorzaron, y nosotros aquí le damos buena música en este lunes, capítulo número 1.

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0: Quiérete tú primero. 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Después que lo demás te pueda querer, admirar, así como sos, ¿verdad, Tuki? Eso es lo que dice la canción. Vamos con esto a la pausa, Tuki, ¿te parece? Vamos a una pequeña pausa, lunes, edición del lunes. Gente que quieran, de repente, aquí tenemos a su disposición para que puedan promocionar su negocio, firma o marca. Todos son bienvenidos en esta temporada, otoño-invierno. Tenemos el plan perfecto para promocionar tu firma o tu negocio. Contactate con nosotros.
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0: Ya te preparamos el plan perfecto, el precio justo para tu negocio también, para que puedas vender mucho más y mejor. Dale, Tuki, vamos a la pequeña pausa. Con esto vamos a la pausa, ya venimos. Vendemos un poquito, venimos.

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escuchando música de Puerto Rico, cabrón.

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en este lunes, compartiendo con ustedes en la primera edición del programa del Tour de Colores. Nos estamos yendo, muchas gracias a cada uno de ustedes por la sintonía. No se muevan, ya se viene el señor Jena Rojas para darle continuidad a la linda tarde. De nuestra parte, Dios mediante, estamos retornando mañana, como siempre, capítulo número 2 en semana. Será hasta

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0: TV. También estamos en el TikTok, también en @GenaRojas. Estamos en la 99.3 y estamos en la 87.9 Radio 3 de Febrero también en vivo, señores. 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Y vamos al aire.
1: El vuelo.

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2: Bienvenidos sean todos.

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0: Yo soy la vicepresidenta del campo comunal de la compañía pública del TIS, Daniel Lescano, tesorero y un vecino. 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
1: Vamos a ver la gente de aquí, ¿verdad?
0: Sí. Señor, quiere que te quede en mí.

0: Y tengo dos más, pero este ya viene en sobre para dos personas. 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Oye, Rulé voto a cambio del campo comunal de la compañía Cúpica del TUR, que no está en venta ni tampoco vamos a alquilar. Déjate la reunión, la vamos a ir a tener conocimiento. También vamos a equivocar, hay por parte de disculpa. Voy a darle el documento, título original del campo comunal. La puedo leer ahora en reliquia o hueco. Ahora en adelante los llenuré el respeto. La icatura no me la llevo a la gente la respeto.
1: Sí. Concejala Amanda.
2: Gracias, presidente. Buenas tardes a los colegas y buenas tardes a los visitantes. Lo que yo quiero aclarar es que la señora lo que viene a hacer es defender los derechos legales de la comisión del campo comunal y que existen personas que se están candidatando, que están queriendo utilizar ese nombre. Entonces, creo que no compete a la Junta Municipal, pero ella de esta manera está haciendo llegar el informe para toda la ciudadanía, que todos los ciudadanos iteños sepan que el campo comunal es exclusivamente de la Comisión de Campo Comunal y está por el INDER, en el INDER está registrado a nombre de esa comisión. Y que por ese motivo no puede ser utilizado y mucho menos prometer hacer algún cambio por ese sector. ¿Cuántas hectáreas son?
0: 49 hectáreas.
2: 49 hectáreas que están legalmente registradas. Entonces, para que la ciudadanía sepa que el campo comunal tiene su propia comisión, que está registrado en el INDER y que no puede ser manipulado políticamente.
0: En ningún momento.
2: Nada más, presidente. Sí.
1: ¿Algún otro colegio que quiera hacer uso de palabra?
3: ¿Podemos pasar?
1: ¿Estamos?
0: ¿Sí? ¿Un ratito?
3: ¿No? ¿No va a avisar?
4: Sí, ya enseguida.
1: Bueno. Invita a lo que manifestó la colega Amanda. Nosotros estamos hablando de una posibilidad y en la cual usted hace público para hacer la aclaratoria ante la ciudadanía. Yo te puedo decir en forma oficial que no hay ningún pedido de desafectación de esa zona. Conocemos el carácter legal en la cual ustedes están haciendo uso de ese espacio. Aunque hay el CPM que tranquiliza. En forma oficial no hay ningún pedido. Muchas veces podemos escuchar dentro de la campaña algunas que otras cosas, pero en forma oficial no hay absolutamente nada. Hay votar perecome tranquilidad, perseguirla, perecome tranquilidad, perecome tranquilidad, perecome tranquilidad, al contrario, nosotros como autoridades municipales estamos para velar y protegerlo. Todo lo que esté a nuestro alcance estamos para ayudarlo. Y ahí niños y últimos jamás a agradezco la presencia de usted y tengan la certeza de cualquier cosa vamos a estar acompañándonos.
4: Gracias.
2: Yo solicito con el presidente que los medios de comunicación tengan acceso a esto y que puedan también difundir, por favor, a través de la presidencia.
1: Me dio facilita.
0: Más aprecia tu mala don Rafael y don Joaquín de Once Gamiche porque es el mismo documento, pero son esas dos personas que se fueron. Entre tres realmente se fueron. No sé si fueron los dos guapis, fue lo que se fueron con el señor Velázquez.
2: ¿El secretario?
1: ¿Algo particular?
2: Particular.
0: Pero si es que alguien está con él como candidato a concejal, igual nomás yo no tengo problema para dejarle para que le pueda entregar, por favor. Porque no tengo forma de entregar. Señor Fidel.
1: Para el doctor Samir,
5: yo puedo recibir para Rafael Velázquez.
0: Sí.
5: Para Rafael Velázquez.
0: Sí, es que es para las dos personas, para el señor.
5: ¿Cómo? No, no, yo me comprometo para Rafael Velázquez.
0: Es el mismo documento nomás, pero así para no. Ahí le puse mi número de teléfono. Perfecto. Para cualquier cosa. Bueno, y abierto. Para cada persona, no tengo ni hora 10, para él, para dar una casi pez, porque por no pedir llorero, ya por alguna atropello hacia su persona, no. Llorero junta y la hora de derecho, llorero defender, mantener, porque
1: lo recuerda. Llorero documento, a ver,
0: sí.
1: Ya.
0: Está
1: doña Gladys, estamos para apoyarle siempre.
0: Bueno, muchísimas gracias, reportadores. Me damos hoy equivoca y la ayuda la PM ayer, pero la única forma de se ha mandado. Ah, bueno, muchísimas gracias.
1: Manda con el tuyo. ¿Sí? Vaya
5: a subir. ¿Azul? No, creo.
1: Te creo
5: todo
1: negro.
5: No,
6: gracias. Azul Francia.
1: Me han mucho.
2: La viva pelargo. ¿Qué otro color?
7: La comisión de Valle Joa está viniendo por el tema de canteras.
1: ¿Qué pasa? Muy buenas tardes, Paisa Pa.
8: Bueno, déjame.
1: Estamos en la sesión.
4: Buenas tardes, señores concejales. Creo que es la mayoría. Son concejales. Yo soy el señor Cinesio Ruiz Díaz, de la compañía Valle Yoá. Soy presidente de la Comisión Comunidad de Valle Yoá en Acción. Hago 2020, me voy a informar de invita a gestionar y ayudar a la gente de la comunidad. Mando a neve y neve ruta mía, oye. Oye, ahorita un arelo, mi tambo, te ruta mía.
1: Así.
4: Esta vez, lo yudina, que tenía inquietud, como dice, tenía conocimiento. Resulta que, por el mismo no lo vimé en contra del trabajo en la cantera. ¿Por qué? Porque varias familias, por el que bebe la o ganar la hispana ya para sus hogares. Pero estos últimos tiempos, que 2021, pecurí, lo que como es que tiene dificultad. La cantera que tiene este interior carga la dinamita, la explosivo, a perjudicar lleva a la vecindad completo. No solamente a la gente, sino también a las casas. O yo capala para esperar. Otra cosa ha ido perjudicada, pozo artesiano. Pero la comunidad me recogió dos pozos. Oye, pues no tiene pozo junta permanentemente. A pozo ciego ni ha ido o ni falla. Como la carga demasiado, entonces vamos a la mila y está pecopo entero animado, como en peligro ahí. Y no solamente en peligro y la casa, sino también las personas que viven. Porque en momento que tú a la joven afuera y a la escuela. Un miedo, mi reclamo, no lo yo a los yacogina y que hasta momento. Yo sé que inclusive algunos concejales o mía ahí en el trabajo de la cantera ya. Para lo que veo, yo respetar la manera ya, la medida, oye, preverla en cuanto al peligro humano de las casas, a ver esta vez peligro acarreate. Oye, fija, Curí, usted no es comandante, Curí, vecina, coronel Gaete, ¿ayer?
6: Sí.
4: Gaete, o incluir la misma vez. O pero muere, orero con vos, caso de Curí, a OU, a escuela o la escuela técnica, ¿ya? O la escuela técnica, donde lea la, en cuanto a los usos de los explosivos. A usted no muere. Don Pampín Rodríguez y nada, uno de los propietarios allá. Pero bueno, Romo Majesu de la Orequeja veía él corresponder por ir a Oñe, Eco, Caraíco, Andy, y que estamos en esa oja la solución allá a nivel, como hay gente que quiere ir la carga, a perjudicar a Oñe, la vecindad. Hay inclusive. Que no me demos a ver mi hija sobre la explosiva. Ya voy a eliminar la wea ya. Pero 2000, creo que
6: el año pasado, en diciembre.
4: 21 ya.
6: 21 me gusta.
4: 22. 21 de diciembre, el 1 de diciembre, justamente, oye, firma yo otro contrato.
6: No, ese fue el año pasado, no. 2021, perdón, buenas tardes para todos. Un poquito le voy a ayudar al presidente. Bueno, hablamos con el señor, le convocamos. No, es la primera ni la última que se hizo con él. Muchísimas veces ya como vecinos, trabajadores, humildes y respetuosos, porque muchos Ya hubo más de media en Dula Bocapu. Siempre hubo trabajo en la cantera. Pero ¿qué hace este señor? Pablo Aníbal Rodríguez, prepotente último. ¿Por qué? Porque ahí no hay que tuvo poder guardar la reunión. El comandante, el coronel Gaete, en su presencia, se acuerda le cogió la caja chica. Es si se cae la casa, se acuerdamos con ayuda. No, es lo mismo. Y uno si está debajo de su techo, pico o paga también le cobre, no va a poder pagar. Entonces nosotros hablamos, bueno, tranquilo, oye, compromete paite, bueno, tranquilo, nada, pues ya no disminuí paite. Y bueno, en esa época 22 por ahí, así hoy no voy hoy, pero voy a pagar hoy ya, pero veía como, de ya. Volvió otra vez el señor a trabajar, de 2024-25, otra vez. Y después, bueno, ya hoy hay problema, no hay hora en 10, y justamente presente aquí mi mamá, que fueron los propietarios de esa cantera. En el 2010 se hizo el contrato con ellos. Se le vendió al señor Papín Rodríguez. Pero es un de abril y vamos a ir la pez sobrecarga de hoy. Oye, suspendemos allí y hoy suplotamos más la cantera un de hoy en Botuchuy. ¿Y qué hizo en el 2025? En diciembre. Se fue otra vez, justamente yo estaba. Se fue y le hizo un nuevo contrato ya traspasando a su hija. Entonces, es Lorena Rodríguez, coanagina la dueña de la cantera. Entre comillas ya. Pero ¿quién es el que se va todos los días? Es don Papín. A Eina Lajua. Y con sus asociados. Y no sé si está acá, me va a disculpar. Está el señor Fabio Sosa. Que es también su compañero de trabajo. Y ya vinimos a hablar también como concejal con él, ¿verdad? Con representante del pueblo, elegido del pueblo y pueblo humilde trabajador. Allá estamos en época de elecciones, por eso que el pueblo está cansado. Me van a disculpar, no todo, ¿verdad? Pero ya tengo ya ve las amas, la de pueblo, la de comunidad, la ya elegía. Lleva, oye, vos de acuerdo, porque están en el gobierno. Ya yo voy allá, va, bueno, o voy en día la compañera Pecha Cojina. Inclusive la hija cuando vino otra vez para firmar el contrato, Pecha un purín de tu ni nada, con invalida documento. Acá están, Pecha Cojina, la alta que no es mentira lo que decimos. Hey, vamos a ver, hey. Upe, va a la yapa. Yo pero no llegué, imagina, como es un nube. Ustedes tienen que estar ahí en el lugar. Acá los vecinos, da ahí, Jenny, la presidenta de ella. Da ahí, por ahí, la royuta, pues, pero perdón de tiempo, ahora lo gastaba, pero yo no. Jamba, ¿eh? Y el 14 de mayo. Colmaron el vaso. Más de 3 minutos. Origringo que hoga. Origringo mi hoga. Tienen que ir a preguntarle a los vecinos si es cierto o no. ¿Y qué dice la señora? Le paso un audio, no sé si quieren escuchar el audio que me manda una vecina. Justo cuando eso yo salí, ahora no estaba en la zona. Me dice, es el susto del año. El terremoto vivido, recogí. Y la hoga, un imitado, un yaguante, ¿dónde y cuál moto bajo? Le paso el audio a Lorena, diciéndole, ¡qué Dios serático, cierto, Lorena! Y hace una baja de cura pecha. Se hacen los desentendidos. Es decir, no que tú ahí, no la cantera de fulano, no la cantera de fulano. Jamba, ella pico la reiterada ocasión de las secuelas de la ahorita la denuncia. Ellos son los que hacen sobrecargas. Si son vecinos que trabajan ahí con ellos, ¿verdad? Y entre rondas, entre trago, ocupé la vecina, la mamá, pues en día de cuerda, en ahí llevo ella. Acuerdo ya poseo, ya van a ir candida. No, es así. Por favor, si nos escuchamos también y después para dar una respuesta, porque esto es una problemática de una comunidad. Seguro que van a querer necesitar votos también, por favor. Y con el aro yurería, y si por favor, señores y señoras, ustedes pueden redactar, comunicarle a este señor. Y también nosotros labraremos acta que vinimos, estuvimos hablando con ustedes, que también son miembros y ya están, ¿verdad?, al tanto de lo que sucede en la comunidad. Entonces, por favor, si le hacen una cita, hablan con estos señores, que ahora ya son dos los dueños, o sea, Lorena Guaguanga y Naleyara, o sea, Naila Guagua ya en papeles. Pero su padre es el que va y realiza los trabajos. El que está ahí. Entonces, por favor, nosotros le pedimos, ustedes como autoridad, para que puedan ayudarnos a que cese esta excesiva carga explosiva. Porque si no sucede ahora, Puede suceder mañana. Pero cuando hay escuela de papá, mañana ahí la comunidad, no me muy hermana, ahí no hay contra después. Hay escuela de mañana, ni la ojo no la o supervisada, seguro que todo en orden, todo en regla, famoso, pues allá. Y cuando pase 2, 3 semanas, 1 mes, pues a tu mamá seguramente, ojalá que Dios quiera, no quiera ya. O estamos en la hoja, pues acá tenemos fotos, evidencia, por lo mi hoja, pues, acuerdas, y voy a llamar a Polilla por la hoja precaria. Ahora, cuando es millonario, y que tú misma se mande con ya, ponte la oreja, lleva. O ya arregla. ¿Eh? Oye, no hay varilla con aña, una par de pesa, o yo cango en la pared. Y algunos techos que pete huelón, o por irme a subir.
4: ¿Y para qué? ¿Y la audio?
8: Terremoto más fuerte de lo que fue antes, profe. 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A ver, foco, mierda, lo va a ver en duda, no hubiera un huete, verá, al instante entró, güey, el temblor, un hueso.
9: Bueno.
1: Sí, adelante, señora.
9: Nuestro pedido es, nosotros no queremos que se cierre la cantera. La cantera le da de comer a mucha gente, a mucha familia. Nuestro lugar es lugar de cantera, que ustedes saben, toditos los concejales se van en la cantera. Ya sea liberal, colorado o lo que sea, ahí no hay color. Hay comida que quieren comer esa gente. ¿Y qué es lo que hace este señor? O como un grupo lleva un otro vez y sube fuera, se reunió en botino, una se cantera, pendeje, en botipata ahí. Entonces ellos andan así, están, o quininijicui. Nosotros, nuestra intención es que él cese su explosión nomás, la sobrecarga. No es que nosotros queremos que se cierre la cantera. Nosotros acá tenemos en el alta firmado que nosotros si llamamos en la Dima Bel a quejarnos o está un imbotucho y le cantera, acá tenemos nosotros firmado por la Dima Bel. O Jomango, Coagua y Municipalidad y la Medio Ambiente o Guarupala firma de que ellos se comprometieron la OCESATA a la explosión. Y ahí es lugar de cantera entero Betea o Bocapú ahí. Entre los vecinos, jamás hay una queja.
6: Respetando los límites.
9: Ninguno indoye quejar porque ellos saben la medida que tienen que explotar. Y este señor no. Ja, hoy, ¿cómo ve la boca puta pecar ahí? La pobre gente, y tal vez nosotros cuando estamos por ahí, de Reykjavik, ¿y qué está para de Cotube? ¿O no está para Ocabe? Porque hay Catula de Cotube, ande Ari. Jalan de Cocuebre, y no Catula, y Tajalvin de Ari. Y son cosas muy peligrosas. La ñan de país, peningo lastimosamente, o iriré o manoa, o disparar a la fiscalía, a la policía, o mi ajo, o revisar, yepa. Che, ya pupa, y catupa, pe, che, ayuda a mí, vea que si no es cierto, pe, cuñado, y yucariré, para la imena, y cutupariré, supemos a disparar, y pues allá. Entonces, eso es lo que nosotros no queremos. Yeah. O manoriré, malore, membu, o manoriré, malore, va camino, ña mía, y na peco, pues. Pero ayuda Ramón me en la denuncia. Upea con la norbipotaya, entonces por eso venimos. Roger UFM, por favor, y catupa ore ayuda a mí. Por lo menos alguna nota para me catuñemos a mi pecaraípe. Jaja, que ahí hay mucha cantera. Sí, es cierto. Hay mucha cantera. La gente vive de la cantera. Pero ¿quién hace el perjuicio? Solamente el señor Papín Rodríguez. Y a mí me dijo por mi cara cuando hicimos la reunión, como dijo acá la compañera, nosotros tenemos luego una caja. Si hay perjuicio, los vecinos se van nomás y nos dicen y venimos a remendar que lloré. Jalaro botaro es un embae, hoy me colore me blu manoro y botaca con el pulnar, pero botaro es un pe.
6: No,
9: o peor va camino ni a mí ni nada, hoy me mando curir. No sé, no tiene sentido, por eso lo que estamos acá entre los vecinos, a la canterero que está tu jaramo que se lleva y te la chupeo y subió y le quejaron de que de todo se va a cerrar y eso no es cierto.
6: Mentira.
9: Porque los otros hacen todo a la medida. Mi hermano mismo, o me un bocapú y una roga hay, pero todo a la medida. Ando jazá y la cerro y ni un poquito más la y tal cuapa voy, porque de la Imabel traen ellos una medida cómo explotar, pero este señor no respeta.
6: No.
9: Esta interaima las altas de firmas de acá de la municipalidad, de la Imabel, que nosotros hicimos la reunión. Le invitamos al señor Papín y vino en nuestra reunión a escuchar y ahí le dijo este coronel que si él vuelve a hacer, nosotros le llamamos y que se va a cerrar su cantera. Y nosotros no queremos que se cierre la cantera, sino que se cese la explosión. O huerecobo que te iña ambos guajas carrito en bojera que está lo prohibido de llevar en la cantera de ahí. Jaja, o huerecobo upea pe un poco a la y cerro, upea un poco a la invita. Y ese está prohibido, tiene que ser pepe. No sé cómo es que se llama peña ambos guajape. Compresora, pendejo en bojana, jaja, o huerecobo iña carrito, la doña en bojana mala y cantera de la ita. También tenemos ya una resolución de la fiscalía que nosotros podemos cerrarle el camino. ¿Verdad que es así?
6: No, ya hicimos una denuncia al 15.
9: No, pero ese es ahora, sí. De la fiscalía de antes, de 2020-2021. Sí. Pero si nosotros cerramos el camino, ¿qué pasa? Le perjudicamos a muchos. Y eso no.
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1: Yo creo que esto se puede solucionar dialogando, presidente. Sea mío y trío la Fabio Rodríguez, yo no le dan nada a mi amigo. Sea amigo la Fabio Sosa y concejal. Pero son mi amigo también la familia Ruiz Díaz. Grandes amigos nuestros. Entonces, este es un problema de una comunidad, presidente. Entonces, yo no veo que sea imposible encontrar un punto de solución a este problema. Yo creo que hay falta de comunicación o falta de nexo, o no se está tomando una mediación como corresponde. Pero si nosotros queremos darle la solución a los vecinos, que me parece totalmente razonable, y es cierto, ¿verdad?, lo que usted está manifestando, tenemos que mediar primero, presidente, ¿verdad? Tenemos que mediar y buscar la solución. Recuerdo cuando dicen los vecinos, cuando tuvieron el problema del camino, el problema de los grandes camiones triple eje, 35.000 kilos de correa de compañía, ni la ropa podían andar, que tú puedes tirar la penderrota, la ocuera, porque poníamos que la paya, o tiripala o afuera, allá, bella, por allá. ¿Y qué hicimos los representantes en ese momento? Hablamos con la comunidad, hablamos, porque cuando eso tuvo el concejal Ibrahim, Elisel, creo que lo que tuvimos en esa junta, hablamos. Y fue algo importantísimo, las propias empresas pusieron primero la regularización del asfalto. 800 millones de guaraníes pusieron la empresa y nosotros conseguimos, el equipo de obras públicas va a solucionar. Y después con la presión ya vino ya el asfalto. Gran parte de la solución de la compañía Valle Llo. Ahora, la gente ni se imaginaba que iba a tener ese asfalto, ¿verdad? Pero eso fue un trabajo conjunto de los vecinos y sus autoridades. Yo no veo por qué, presidente, es un problema real. Claro que es real, pero yo no quiero también estar en sus hogares con la tranquilidad de molesta, pero realmente yo no veo, acá pues hay gente que se puede perjudicar tanto de la otra parte como de otra parte, pero nunca puede estar en perjuicio de la tranquilidad de los vecinos, nunca puede estar en perjuicio de la tranquilidad de los vecinos, eso es innegociable, ¿verdad? Entonces yo me gustaría, presidente, que en esta junta, a través de su presidencia, mediemos este problema, presidente, ¿verdad? Se le convoca al amigo Pío Rodríguez, porque yo, mi amigo, yo no le voy a negar, ¿verdad? Al amigo, y busquemos una solución, presidente. También con la presencia de los amigos, ¿verdad? Acá tiene que tener todo claro, acá no tiene que ser nada. Porque es que le vamos a notificar y después se cajonea acá, un año y cajonea desde allá. La solución no es el problema, mis queridos amigos. Entonces, si usted quiere una solución, tenemos que dejar las palabrerías y hacer las cosas. Si yo le aseguro que hablando, buscando con los amigos, vamos a solucionar el problema. Así que yo, presidente, me ofrezco, yo sé que vos también tenés buena relación, y la mayoría de los amigos, convoquemos a los responsables y busquemos que se respeten las normas, ¿verdad? Tienen toda la razón la comunidad. Y yo creo que es un problema totalmente solucionable, presidente, si hay predisposición y gestión de la autoridad. Así que ténganlo por seguro que nosotros vamos a hacer todo lo que corresponde y nunca perjuicio a la gente. A mí me da que yo diga, no por ser amigo o otra cosa, yo le aseguro que vamos a buscar el bien común de la comunidad, pero siempre en diálogo con los empresarios y con la comunidad. Ténganlo eso por seguro. Gracias, presidente.
2: Uso de palabras el concejal Alberto y después la concejala Álvaro.
3: Gracias, presidente. Buenas tardes a los colegas, también a los visitantes. Presidente Guaraniete, presidente. Va con ahí, cosa fácil, presidente, la vecino va Oyapo. Hay nada de tema de debate, que es el pulmón económico no solo de la comunidad de esa zona, de casi todo el departamento central y de todo el país, porque la Itango, por todos lados. No alguien de Yapú al presidente ni ya es cosa fuera de contexto ya. Yaguarón no tiene ni un cerro explotado. Prohibida, güey, reglamentada por ley. Hay leyes que protegen nuestros recursos. Apitábelo ni permite. Ni en Bíblia no hay cuadro y yoco. Y tan o italiano de maná. A mí me hago ya explotado. Y ellos reconocen, presidente, y han de visitar de Curaco, reconoce ahí que la mayoría de la familia vive de ese sustento económico que es la cantera. Ya. Yo, señor presidente, ya, para, le escuché atentamente a todos los colegas, a nuestros visitantes, que han insistido, presidente. Pues yo no, tampoco quiero ser un poco autoritario, ni de autoritario, y ahora ya no cae la PTI, dueño de cantera, a ver, tipo, ni de la rey lento, ya acabamos la solución, ya jamás, no hay allí problema, ya la cantera de mismo. Porque estaba bien, hay nada allá en amigo, pero hay una asociación de cantereros, presidente, también ahí. Hay varios amigos. Amigos, yo le iba a decir, porque hay cuatro malentos la mayoría, pues, allá. De que explotan y esa cuestión, bueno, es que se explota así como años anteriores en forma amateur. Hace años, ¿eh? Un amigo cantereros, pues, la Junta también hizo de su parte para que Dimabel pueda proveer, traer los explosivos para que puedan explotar la cantera. Está reglamento, está norma ahí. Pero yo no voy a dejar in situ. Y a echar buena predisposición también. Si realmente ustedes dicen que Don Papín, cantera, la, más o menos la oía en falta, ya acá forma, presidente. Y yo creo que la mejor forma de mediar es el intendente. ¿Cierto? Con la idea de colega Fidel. Ya está con de allá. Pero el organismo real, el que tiene la lapicera real para esta cuestión, es el intendente. Fácil, ¿verdad? Todo lo que explota en cantera, hoy cotea patente. ¿Quién cede la patente de la municipalidad? Por ende, el cuerpo debe pedir. La administración, que es el intendente. Fácil, vean, yo digo, yo cota, si yo suspendé esta lluvia, no va a poder ir también. Lo ya poseo ya, pero ¿qué pasa? Ay, ay, ya, está ya para ahí. Yo soy uno presidente, siempre lo dije, ¿verdad? La vez pasada, una vez, ¿no? Que, oye, fraccionado, ojo, la propiedad de la familia Ibañez. Pues ahí nada. Se siempre hay ese cuidado que andan, digamos, ¿eh? ¿Qué va a pasar si uno es heredero? Oye, Robin, debe tener lote ahora. Ja. Oye, pues, oye, pobla. Oh, para trabajo de cantera, pero. No, ni importa, siempre dijimos nosotros. Anda ya, ya te ve y más, ve, anda y pues, ya ve, yo siempre dije. Y varias generaciones juntas ya pasaron. No, ya fue la plan regulador. Yo siempre dije, aunque sea 2000 metros a la redonda de ese cerro, go, si es por nosotros, si es por seguridad, la persona humana no tenía que haber casa. Yo creo que estoy todos los concejales, ojo, paiteo, ya por la cuestión política durante las elecciones, pero ya, ojo, paiteo, ojo, paiteo, me ha hecho funcionar, ¿verdad? Bovía humana va, oye, perebre. Bovía humana va, oye, perebre. Si es guapa, cubierta, me ha leído, vamos a invadir, y pues no la niña sale ambiente y la guitarra, ¿verdad? Va a paiteo, la me ha hecho guía, ¿verdad? Pero, presidente, ya jana ñande, ya escala al lado. Yo sé que solo no vamos a hacer primavera. Ñandeo con agenda y con nombre, con más la audiencia, intendente. Entonces, tú la jala PTI, número, entonces ya secretaría. Allá es que forma, yo tampoco quiero ser autoritario. Me consiguió un amigo también conocido, el papi, mi vecino, del mismo barrio. Pero ya es que forma. Ya jamo y ya incito la PTI en lugar. Hoy código tiene reunión, pues, mantenga con la reunión, PTI y sector de la cantera. Yo creo que es la propiedad de los Ibañez. Mate, ya esta vez, la mayoría de los colegas siempre se van a mí. Y acaso de forma ya hay que está a buena por ahí y que está a través del diálogo. Por el cual la ñande riguroso se nos. Sí, fácil esta vez. Pepe y seguro la cantera de Papín Rodríguez, la. Oye, ya me falta. Esta vez me fácil, che. La añembo al esterillo, a ver, a volver agua a mi molino. Esta vez joven ya puedo denunciar con este Dima, a ver, a madre. A para la yo la primera vez seguro. Pero yo tampoco. Quiero perjudicar porque vemos y veña sincera ahí de que la mayoría viven económicamente esa cuestión. Y yo sé, porque se va a correr la persona ahí. Entonces ya es la mejor herramienta que es el diálogo. Y yo creo que el Papín no se va a negar, ni a lo mejor, no sé si el colega Fabio está metido en esto o no. Y acá se soluciona a través del diálogo. A lo primero, se hay técnico ahí. Ni da igual ni la parece porque carga. Me hacen una jaiba profesional ya, pero ya acaso de forma ya. Si es que Don Papín también quiere acceder a esta cuestión ahí. Porque algo negativo, yo le dije a la bicha para ir a. Ahí me baja, ahí me baja, y ahí se con ahí en falla. Manajata. Porque hay que ser realista. Ni

0: los otros, porque son muchos que, muchas familias que viven de eso. Allá acá es una forma, y la mejor herramienta es el diálogo. Acompaño plenamente, pero tampoco quiero ser autoritario en llamarle al Señor. Ya, ya estamos ahí para forma y niño que está en diálogo y te, hay una solución, y acá solución. Si no, ya ese, ya cortar por los sanos. Peguen la forma de llegar a ese, ya por taja. Ya hemos vivido la otra cosa, ya, pero tampoco queremos eso. Entonces acompaño, presidente, el diálogo.
1: Concejala Adam y después la señora.
2: Gracias, presidente. Buenas tardes a todos. Presidente y colegas, bueno, está además de destacar aquí que ellos están en su derecho y porque se sienten confianza con los otros es que nos vienen y nos expresan de esa manera el quebranto, que no solo sienten por su familia, sino también por todos aquellos que trabajan ahí. Es cierto todo lo que ellos están manifestando, es cierto también que es un lugar de trabajo muy importante para muchos pobladores. Entonces decirle a ustedes, ahí me ven en 10, ahí me ven en disposición, pero ya pues jamás, ya seguir las instancias correspondientes, ya más es jamás a buenos términos. Así agradecer PM a mí porque pene en va epona pene con aso pona y pelle y naila por endo li postaño y embotí la cartera porque Pepe está ahí gente pearupi o caruba o mongarúa y familia mí vea lleva y eso es ser consciente, ser un buen ciudadano y agradezco. Entonces, presidente, de ser posible, estoy escuchando también que muchos colegas están con mucha criteriosidad y atención, están expresando sus pareceres sobre este tema y a lo mejor en asuntos varios, presidente, podemos tomar una determinación así y luego le hacemos hacer saber a ellos la atención que vamos a tener desde la Junta Municipal. Presidente.
1: Perfecto.
2: Gracias.
1: La señora, la que está al fondo, ¿qué le gusta hablar?
3: Le quería contestar nomás al concejal Alberto que con este señor no hay diálogo. Nosotros desde el 2020, acá los compañeros te van a decir que nosotros procuramos la mediación con él. Y él te dice todo hoy bueno, bueno, bueno, y después hace otra vez la misma cosa. Entonces, si ustedes se van y hablan con él, ja, es todo perfecto, Jeita PM, y después va a volver a hacer lo mismo, porque es así. Yo una vez me tomé el atrevimiento y vine acá, le pedí permiso al concejal Fabio y vine y hablé con él, le expliqué todito y le dije en la comisión de Valle, quiere venir en la concejalía a dar, porque oreco con mucha fe, con mucha esperanza, la concejalía, PPT y solución, ya se cago, no me imagino la ayuda municipalidad, ¿verdad? Por favor, Roger Ureja, imagínense la Roger, ustedes también son representantes del pueblo. Es la intendente Añonde, y ahí ya tenemos ya también una audiencia pedido con el intendente que vamos a ir también junto a él. Y en la otra época, en el 2020-21, a él se había prohibido ya de darle ese patente comercial. ¿Y qué hace ahora? A él un tallirarera para que se le vuelva a dar otra vez lo que necesita. Eso no es lo que yo le quería decir.
1: Sí.
4: Gracias, presidente. Dos cositas nomás para acotar. Como dijo el concejal, que ore por ore, como es la experiencia con el otro gobierno, ya yo con el otro intendente, yo paro de paso de sí, ojo mal encargado, mañana va, todo genial. How about, bebé? Entonces, esta vez dijimos, vamos con nuestro representante a ver si nos puede dar la mano. Confiados, vinimos junto a ustedes para que puedan mediar, como ustedes dicen, pero ya, rodeé por la canalina, vamos a llegar al intendente. Oye, como es la hora de denuncia, cuidado ahí en la comisaría. Vamos a llegar a la fiscalía, ya está, nuestra denuncia. Luego ya vamos a ir a Asunción. Y por último, si no hay solución, tendremos que irnos a la misma vez nuevamente. Y aquí yo tengo el acta, no sé si la secretaria, alguien puede leer para que vea que no es mentira. Cuando vino el coronel Gajete, en esa época era el comandante ahí que estaba a su cargo. Él vino, in situ ahí, estuvimos hablando.
3: El señor,
4: sí, estuvo presente el señor Papina. Eco siempre la diálogo.
3: Hijo también.
4: Este, y veces no lo llamamos en la
3: oré por la diálogo que está interesante.
4: Sí, por eso.
3: Le llamamos, le hablamos. Con él no hay diálogo.
4: Pacíficamente, ¿verdad? Pues, Ana, pues ya sí. No hay la solución hablando con él, la orente. A usted, haré con la Royuman. Venen, está confiadísimo.
1: Sí. Sí, después.

0: habrá aquí.
1: Seguro que yo creo que nadie duda de la palabra de ustedes. Por algo ustedes están presentes hoy. Sí. Así como dijo un colega, ahora siempre recibo guapa allá. Siempre somos la caja de resonancia de los problemas. Pero, por el Chen, ningún mundo está duda ahí. La tengo que ella le da la alga. Ahora, ya que calle nada es algo, ella tiene y acá la solución entre todos. Porque Shema, él anda más ese, la Nicotay, y la pego, peña sincera, y Nicotay la pego a la otra institución, porque a lo mejor ya perjudica, pues, te damos a medio mundo en ese sector.
2: Ya le gustan de la
1: otra. Ah, bueno, ja. Ya que te hagan ejemplo claro, pero es muy fácil. Ya me da, una güey, como ya, ¿verdad? Es fácil. Y el claro, de cerro vea como recurso, natural. Para problema, Pero tampoco quiero ser mala leche, ya, pues también hay que entender porque la mayoría, caray, de los inesos ya sí será piti. La mayoría en Boca, cuando tú y a país familia, pues a ver, cantera de Luis Pérez. Estamos la pura realidad. Aje, también la ficha, bebé, empanada, ni mío, vende a hielo, vende. Ayer me compré, bebé. O sobrevive diariamente. Aje, ahí sabe, yo sé que y me huevo inde, ahí que tuvo inde con la diálogo de topa, jamás a punto medio. Pero ya se cambia sobre el lado. Esto estaba peor entender. En el caso del lado, ahí va la pereza de competir los documentos de competir, porque hay algo ya, se va a participar, ya había ya esa manda de algunos cursos que hizo la misma vez, del curso de explosivos. Muy de cerca lo seguí, pero se lo han dicho también en la llamada gente. Bueno, tú también le cargo, si no hacemos ahí la comunidad contra ella, siempre hay que darle favor, para que la pereza de cuenta. Pero si no hay que también en la llamada gente, hay tantas ya, eso es en forma de que ya perjudica tú con ese arte, ya perjudica a los otros amigos. Porque es muy sensible, le hago verte ahí cosas muy delicadas, porque estamos a pedir cuadernos. Muy delicado esta cuestión allá, ya entender perfectamente la predisposición.
3: Si hay un accidente va a ser peor.
1: También.
3: Ahí se va a cerrar más. Sí, pero también. Si es que nos vamos nosotros en contra de uno nomás, sí. Ese nomás es lo que se va a cerrar, no se va a cerrar otro cantera. Nosotros ya sabemos ya eso. Si para eso vino de la Dimabel, nos dijo, solamente de él se va a cerrar, no de los otros. Pero ¿por qué ya se va a cerrar de los otros si ellos están cumpliendo a cabalidad?
1: Pero si se lo dijo, también ya aprende el hilo del diálogo. Y acá no se ve a performa. Y acá no se ve ya llegó que también. Ya se me yo sé que esta vez hemos intentado la diálogo. Ya casi últimamente todo, cae intendente, los 12 concejales, mala comunidad. A mala persona de pelear o afectar a la comunidad, ya casi ni punto, dejando y ponio. Ahí ya ha tomado otra medida. Gracias, presidente.
0: Correcto. Concejal Roque Brasil.
4: Gracias, presidente. Buenas tardes, noche. Seamos muy quintas, presidente. Agente Recotti, buena predisposición de no querer hacer la denuncia a Dimamen. Inclusive tiene todos los elementos. Oreco Paitig y la herramienta. Jacoya Poti denuncia Dimabel lo gusta, como tú. Pero Jacoando ella fue la intención para el presidente. Entonces yo también estoy también de acuerdo que Peinango ya está mal con las reuniones. Papín también es mi amigo. Muy amigo. Entonces también acompaño el diálogo a través de las juntas, porque la gente de acompañamiento de la junta y que también se han hecho un brato hacia Alberto propone acompañando, ya hago. Entonces a través de la presidencia y que tuvo el presidente ya para que todos los 12 concejales más la comunidad, a lo mejor un pequeño niño que está por la gente de fuera con la empresa y a lo mejor o cumplir los reglamentos, los reglamentos que Dimabel o establecía. Eso es todo, presidente.
0: Ya, presidente, ¿me tema la consejera afuera? Bueno, yo creo que este tema podemos llevarlo en asunto varios para ver cuál es el mecanismo que vamos a utilizar. La predisposición de la Junta ya PF en Duma, que hay humana. Pero sí, yo le puedo anticipar lo que yo voy a plantear en asunto varios, no quiero ocultar absolutamente nada. Hay una normativa que regula la explotación de las canteras. Nosotros tenemos una comisión de recursos naturales y estoy de acuerdo con lo que plantea Alberto, tanto Juan como Roque, de irnos personalmente, pero lo importante sería que tenemos que unirnos de las normativas que regulan esta cosa y en base a eso Yajaña plantea. Yajaña va a ir la normativa de acuerdo. Porque tuvimos mucho sobre Juan 34, tuvimos muchos problemas cuando se cerró casi por varios tiempos toda la cantera de Ita. Has estado sufriendo el próximo cuera, no recuerdo, y que vela en ingreso, y que tuvo un día fuera en Gacurí. Y hoy, gracias a Dios, Ningo prácticamente ya soluciona más lento. Gracias a Dios, muchas de las canteras ya están regularizando su cantera, Orecoma le permiso MADEI, algunos ya Orecoma a través de la asociación de retira y mala explosivo, oye, Peluña mala popa, pon la ginecoana. Entonces, creo conveniente, primeramente, que nosotros como concejales le ya echaran la ley o regular la explotación, porque yo conozco igual que los colegas que vinieron un curso de Dimabel, para que una persona haga explotación tiene que tener su propia carne, que ellos vinieron a adiestrar. No les coya upea ni gatillo bocapú. Dice, su entiende que ellos tienen que conocer cuáles son las limitaciones de las cargas que tienen que poner. Y entonces, teniendo todas esas documentaciones, nosotros, me comprometo yo personalmente como presidente con los colegas que quieran acompañar, para ir a hablar con el señor Papín Rodríguez para ver qué solución damos a esta cosa. Porque
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1: Hola, hola, ¿qué tal? ¿Cómo están? Un cordial saludo a toda la gente que nos sintonizan. Esto es Desestresate por la 87.9 FM. En la voz con ustedes es Maddy Viveros, en controles Almides DJ. Mensajes, saluditos, pedidos musicales al 0981-71-2899. Arrancamos con buenísima música, por supuesto, por tu dial favorito.

Plata, saludando a la gente que nos auspicia. 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Bueno, ahora sí ya, esta parte ya está nuestro saludito, compañero, ¿verdad? Después vamos a hacer agradecimientos, ¿verdad? Bien, lunes 25 de mayo, temperatura agradable. Hoy esa parte no vamos a grabar. Estamos aprovechando hoy para grabar un poquito acá, para hacer un saludito para ustedes. Bien, estoy viniendo del gym. Les comento que Alba López Gym está habilitadísimo, boxeo para damas, para caballeros y nuevas disciplinas que ya también les voy a estar comentando en el transcurso de la semana, digo bien. Bien, hoy creo que es de los días más agradables. Arrancaba una temperatura bastante fresquito, ya por los 14, 16 grados hoy por la mañana, y ya fue subiendo en el transcurso de la tarde. Hoy todavía en Asunción y alrededores, incluyendo Itá, se prevé todavía un ambiente fresco, mayormente nublado, vientos del sur, lluvias leves o dispersas. La temperatura máxima 23 grados, y más o menos por ahí estamos ahora. Para ver un poquito, es solamente eso me actualizó, no me actualizó para estos días. Justamente quería saber si que cómo iba a estar en estos días, porque tenemos muchas actividades esta semana y quería saber, y justo no me actualizó. Después voy a estar mirando. Bien, increíble, ya termina otra vez este mayo. Creo que iba a haber actividades, no sé. No me comunico. Justamente hoy quería compartir con ustedes y le estaba diciendo, si es que me envían, que iba a estar compartiendo unas actividades que va a haber esta semana para los niños. Hubo luego también este fin de semana, ayer domingo creo que fue, no, el sábado hubo una actividad en la iglesia, hubo una reunión pentecostés, vinieron de todas las ciudades, de varias capillas, también de varios colegios. Y una actividad parecida es lo que va a haber una jornada también dentro de la semana. Y se me fue acá, me mandaron la invitación y justamente me dijeron, comentá un poco en la radio. Bueno, voy a comentar sin problema, dije. Y no sé si se me borró la galería o no descargué. Ahora voy a estar mironeando. Bien, a ver un poquito qué se celebra hoy, 25 de mayo. A 5 días nada más de terminar otra vez este mayo y ya estamos nuevamente en junio. Impresionante. Mitad de año prácticamente. Ya ahí estamos del din-din-don ya otra vez. Día de la Patria en Argentina, conmemorando el 216 aniversario de la Revolución de Mayo de 1810. También es Día de África. Se festeja la creación de la Organización para la Unidad Africana, ocurrida en 1963. Día Mundial de la Tiroides. Estuve viendo justamente esto también en el Centro de Salud y en algunas páginas que se estuvo publicando sobre la importancia del cuidado y del control de la tiroides. Justamente se estaba haciendo una campaña y visto que era para crear conciencia sobre la salud de esta glándula, que es muy importante para el funcionamiento de nuestro cuerpo porque afecta a todo nuestro sistema, ¿verdad? Todas nuestras hormonas, nuestro sistema hormonal también. También es Día Mundial del Fútbol en reconocimiento al impacto cultural y social de este deporte. Un deporte que por cierto se viene con todo. Nos están instando ya a comprar nuestra... Vos sabés que tengo 37 años, voy a cumplir, y no tengo una remera o una bandera de Paraguay. Nada. Vos tenés, compañero, tenés remera y tenés tu bandera.
Córtame por un pedazo, aunque sea para que yo haga. Creo que este año va a ser el año que voy a comprar, porque justamente en la, con las chicas, con mis compañeras de Zumba, estaban diciendo que teníamos que tener todas nuestras remeras y qué sé yo. Vos tenés, sí, todas tienen Shejima. Yo no, la única por ahí que no tengo, la antipatriota. 19 de las 19, vamos con buena música por la 87.9.

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2: 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Muchísimas gracias a las firmas comerciales que nos auspician. Ya nos vamos saludando a la gente que está en sintonía. Muchas gracias. Enseguida les saludo. Voy con la primera partecita de horóscopos. Almides DJ. Ahí está. Aries. Resolverás contratiempos laborales usando la lógica. Cuida tus hábitos alimenticios y aprovecha un dinero inesperado. Leo. Surgirán tensiones familiares en reuniones. El ahorro es clave hoy. Sagitario, sentirás deseos de refugiarte con tu familia. La influencia lunar te otorgará una profunda serenidad para ordenar tus metas. Tauro, te enfrentarás a posibles conflictos con figuras de autoridad que intenten controlarte. Piensa en frío, cuida tu economía doméstica. Seguimos escuchando música. Ah, no, espera un ratito, Almides. Le voy a saludar. Ah, mi corazoncito, gracias, amor. Está en sintonía del programa. Feliciana, hola, ahora me está agarrando la señal. Estoy por Yaguarón, dice. Hola, corazón, ¿cómo estás? Te mando un beso. Gracias por estar al otro lado. ¿A dónde estás yendo, hacia Yaguarón, o estás viniendo hacia Yaguarón? ¿A dónde te estás yendo? Acá ya he visto en tu estado chipa de Mario Auxiliadora. ¡Ay, qué rico! Tírame pues de acá. Se me antojó ya esta chipita. Tengo en el freezer para hacer chipa, una última tanda. Esa chipa Semana Santa todavía. Hoy con esa chipa Semana Santa, ¿verdad, compinche? Vamos a sacar a hornear. Posiblemente esta noche no se salva. Vamos con música por la 87.9.

Nos vamos con la segunda parte de horóscopos. Nos vamos con Virgo. Sentirás un fuerte agotamiento emocional por vivir en piloto automático. Delega obligaciones y atiende tus dolores de espalda. Capricornio, necesitas perseverar en tus sueños. Tu autoestima estará en alta, pero mantén un presupuesto equilibrado según tus ingresos reales. Géminis, tu intuición estará sumamente exaltada gracias al sol en tu signo. No permitas que el entorno interfiera en tus decisiones de negocios. Libra, estás bajo una gran intensidad emocional. Evita actitudes frívolas que lastimen a tu pareja y vigila el desgaste por exceso de responsabilidades. Acuario, lograrás abrir canales de diálogos estancados. Tus jefes apoyarán tus ideas y es un buen momento para saldar deudas pendientes. Cáncer, atravesarás una jornada melancólica o de baja energía que será pasajera. Desconfía de préstamos fáciles y busca la paz hablando con la verdad. Escorpio, se avecinan conversaciones intensas y necesarias en tu vida de pareja. El terreno económico muestra excelentes perspectivas. Piscis, no asumas riesgos financieros innecesarios. Hoy tu capacidad de seducción estará al máximo, pero tu mente demandará meditación para no abrumarte. Ah, sí, sí. Agradecimiento general. Más voy a hacer antes de irnos a música porque después ya nos vamos despidiendo. 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Justamente tengo pendiente una cita con ella. Esta semana tenía pendiente, pero está enfermita, está internada. Te mando un saludo, corazón. Espero que te mejores pronto, que estés súper bien y que ya pronto vuelvas a tu casa, porque estaba internada luego, creo. Me estaba diciendo que estaba un poquito complicadita de salud. Así que le mandamos el saludo, mucha fuerza y un beso, un abrazo también a la mamá guapa que tiene. Bien, también le saluda a la licenciada Ana Martínez, quien me espera justamente también mañana. Como siempre, estamos mostrando todo lo que estamos haciendo. El día jueves me realizaron el peeling facial, que es una limpieza profunda más un químico que te aplican en el rostro. Me sigo pelando, me estoy descascarando, sigo cambiando de piel, me estoy des... Sí, había sido, ¿eh? Sí, pico, vos sabés que me estoy... Ay, qué pesado, como serpiente suponen, estoy cambiando de piel y que va a ser largo el proceso. En serio... Porque se tiene que formar, pues, ese pideata y así, entonces. Y tiene que ser colorín también. Espero que mi otra piel al menos tenga 2-3 colores. ¿Cómo es Michael Jackson? Pues es que impresionante. Yo pensé que más o menos hoy ya iba a ser menos. Y muchísimos, o sea, que se está cayendo toda la célula muerta. Y se está empezando ya a regenerar mi piel. Hasta cambié de color. Yo no sé si vos me ves, me es simpático. En serio, bajé 2 tonos de lo... Viste que estaba muy quemada. Saqué del verano, luego que estaba la moto, ¿verdad? Y ahora bajé. Ahora, te dije luego que me ponía de repente mi polvito y parecía talco. Ahora, por ejemplo, ya, si es que le pongo capaz, ahora no me estoy más poniendo por el tema de mi, que tengo que dejar así libre, pero... blanco, ya se ve mi cara. ¿Qué te pusiste? Me dijeron en la facu y le, protector solar, le dije. Pero me pongo el protector igualmente para hidratar. Pero súper lindo y ya se empieza a ver los resultados, en el sentido de que tenía manchitas de acné al costado que ya no están, ya se desaparecieron. Estoy recontenta y después les voy a mostrar ahora el resultado final. Mañana en la mañana voy a tratar de grabar un poquito y mostrar un poco cómo está quedando. Seguimos ahora con Musical Mides. Dale, nos vamos.

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1: Amé. Y me encanta. Qué sexy que ya es su voz. Es madre. Falta uno más, otra vez y más. Para ese, ¿cómo es? Todavía no hace ese frío mortal con esa llovina, ¿verdad? Todavía no pela. Y así con ese romántico del ayer, eso de antes, eso tipo corta venas luego, Gordy. Y que suena así, eso más, así más intenso todavía. Otra presentación más otra vez. 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Ahora sí nos vamos despidiendo de esta forma. Que tengan lindo resto de jornada. Nos reencontramos mañana martes. Mañana vamos a escuchar así latinos movidos, compañero. Será hasta mañana a las 19 horas. Esto fue Desestresate con Smadi Viveros. Sí, nos reencontramos entonces. Hasta entonces, chao.

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